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1: És muy, como decías tú, muy redonda, muy, muy visitable. No es una ciudad que se puede visitar andando. No hace falta transporte público. Y es la historia que tiene esta ciudad, tremenda. Historia buena y mala.
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1: Bueno, éramos unos cuantos que estábamos diciendo, oye, podríamos hacer una casa no solamente para dar a conocer lo que es Uruguay, sino también para ser solidario, porque había muchos problemas en Uruguay en aquella época, cuando fue el siglo pasado que se hizo la casa en el 94, 95, por allá. Y teníamos algo cerca que era la casa Retruco de los argentinos, que fijamos y ya podíamos hacer algo parecido por Uruguay y así fue como empezó y empezamos y muchos proyectos que hicimos en Uruguay, ¿no? La verdad, con todos esos asados solidarios en el castillo, con el dissabte solidari, íbamos haciendo cosas.
0: ¿Y los miembros os veuen a coneixent? ¿Ya os coneixía o...?
1: Algunos los conocíamos de vista, de vernos, de estarnos, de conocernos, bueno, de día a día más o menos, y otros no. Pero bueno, al final quedamos poco y ya los años pasan y va pasando factura, ¿no? Y no bueno, ha habido relevo.
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1: tenim varios años, tenemos contactos, y aunque no colaboremos, tenemos contacto en el sentido de que a veces, si necesitan algo, nosotros decimos, si hacen falta algo, nosotros podemos colaborar. Y aparte de que se hizo la policlínica, varias cosas más colaboramos con esta gente, ¿no? Un barrio llamado Las Láminas, en Bella Unión, en el norte de Uruguay, se llamaba Las Láminas porque las casas donde estaba el barrio eran hechas con láminas de madera, o sea, corteza de árboles, con eso hacían las casas. Ahora eso sí, una zona muy limpia, no había basura ni nada, la gente era muy... Y tenía además los huertos orgánicos, que también la gente tenía huertos orgánicos, que lo que cosechaban a veces iban al almacén y lo daban para que ellos le dieran otras cosas, intercambio, ¿no?
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1: Oh, y tanto. A veces, fui varias veces yo y me explicaron cómo lo hacían, cómo cosechaban, cómo cultivaban, cómo... Tremendo. Cosa que no sabía yo, ¿eh?
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1: En ese nivel yo creo que ha bajado un poquito, aunque gracias a la gente que está dentro del chat, las distintas ONG que hay en este pueblo, que son bastantes, se mantiene esa idea solidaria, ¿no? De ayudar, de colaborar, de denunciar, y creo que, aunque se haya bajado un poquito, se mantiene.
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1: 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Ahí vamos.

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Hola, amigas y amigos de la música. Bienvenidos a El Poder de las Cuerdas, el espacio donde exploramos la magia que nace de las guitarras y las voces más icónicas. Hoy te traemos un especial que celebra la intimidad y la fuerza del formato acústico, donde las canciones revelan su esencia más pura. Prepárate para un emocionante recorrido con 5 joyas de artistas inolvidables. Abrimos el programa con Pearl Jam y su poderosa versión acústica de Porch. Una muestra de la energía cruda y emotiva que esta banda sabe transmitir, incluso en su formato más desnudo. 1, 2, 3, 4.

qué manera de empezar. Pearl Jam nunca falla en transmitir esa pasión desbordante. Esta interpretación grabada durante su legendario Uplum Head de los años 90 es un clásico absoluto. Ahora cambiamos de atmósfera para sumergirnos en el inconfundible universo de Kurt. Llegamos ahora a una banda que definió el sonido del post-punk. En esta versión acústica de A Forest, la melancolía y el misterio que caracterizan a la banda se sienten aún más intensos. Cierra los ojos y déjate llevar por la profundidad de esta interpretación.

Increíble cómo Robert Smith logra transformar la atmósfera con su voz y esas guitarras tan características. A Forest es una experiencia completamente distinta en acústica, ¿no creen? Y para seguir con el viaje, nos trasladaremos a los años 70 de la mano de Neil Young.

Es imposible hablar de acústica sin mencionar a Neil Young. Este tema de Neatly and the Damage Done es un testimonio desgarrador sobre los estragos de la adicción, contado de la manera más íntima posible, con su guitarra y su voz como únicas herramientas. Neil nos regala una interpretación que te deja sin aliento. Esta canción no solo es un clásico, es un recordatorio de cómo la música puede contar historias profundas y conmovedoras. Espero que lo hayas disfrutado tanto como yo. Y ahora cambiamos un poco de tono y viajamos al mundo del blues con los Rolling Stones. Los Rolling Stones son una de esas bandas que lo han hecho todo. Con Lovin' in Vain nos muestran su lado más bluesero y emotivo. Esta versión remasterizada del 2009 nos lleva directamente a la raíz de su amor por el blues, un tema que nunca pasa de moda. Love in Vain.

Keith Richards y Mick Jagger nos muestran aquí que menos es más. La sencillez de este tema es precisamente lo que lo hace tan poderoso. ¿Qué te pareció? Escríbeme tu comentario. Mientras, seguimos con otro duelo legendario. Para cerrar con broche de oro, tenemos a dos gigantes del rock, Jimmy Page y Robert Plant, que con The Rain Song nos regalan una obra maestra. En este formato acústico, la canción se siente más íntima, pero conserva toda la grandeza de Led Zeppelin. Escuchad esto y déjense llevar.

Los aniversarios del 2026. The Tour es el duodécimo álbum de estudio del artista estadounidense Cyndi Lauper, que contiene versiones de canciones country y western. Se publicó el 6 de mayo del 2016 y es el primero del artista para Sire Records.

El álbum fue grabado en Nashville y producido por Tony Brown. En Estados Unidos, el álbum debutó en el puesto número 29 del Billboard 200 y en el número 4 de Billboard Top Country Albums, vendiendo 36.800 copias hasta septiembre de 2016. El álbum de Lauper de 2000, Memphis Blues, contenía versiones de canciones de blues, con la participación de veteranos del blues como proyecto de continuación. Su undécimo álbum reúne clásicos de la música country estadounidense de los años 50 y 60 y cuenta con la participación de Vincent Gill, Emmylou Harris, Alison Krauss y Willie Nelson. Las grabaciones tuvieron lugar en Nashville, con la participación del veterano productor de música country Tony Brown y músicos locales. Seymour Steen, propietario de SR Records, era el productor ejecutivo e instigador del proyecto. La cantante dijo que eligió la música country porque era uno de los estilos que más escuchaba de niña. Cuando era muy pequeña, manifestó, la música country era música pop, así que esto es lo que escuchábamos de pequeños. Y también dijo, estas canciones forman parte de algunos de mis primeros recuerdos, así que ha sido una auténtica emoción volver a escucharlas.

Sobre la experiencia con el álbum y las grabaciones en Nashville, la cantante dijo que fue emocionante venir aquí y hacer un disco que sea un homenaje al country. The Tour, del cual se cumple este año su 10º aniversario, recibió críticas positivas por parte de la crítica. En Metacritic asignó una valoración normalizada sobre 100 a las críticas y críticos convencionales, The Tour tiene una puntuación media de 63, basada en 11 reseñas diferentes, lo que indicaba críticas generalmente favorables.

El crítico musical Keith Harris de la revista Rolling Stone escribió: las estrellas envejecidas del rock y del pop suelen buscar un refugio seguro en la música country en la última etapa de su carrera. Pero Cyndi Lauper, de 62 años, aborda el género con su característica excentricidad atrevida. John Paul, de Pop Matters, escribió: no del todo exitosa, pero tampoco del todo carente de mérito, la obra de Cyndi Lauper en The Tour es precisamente eso, un desvío de la norma y un intento de encontrar algo nuevo en algo antiguo.

Jonathan Riggs, de la web Idolator, otorgó al álbum 3 de 5 estrellas y escribió que es un movimiento audaz y emocionante de una auténtica inconformista que, a pesar de todas sus experimentaciones, sigue siendo instantáneamente reconocible y siempre adorable. También escribió que el álbum es el que Del Rubio Cypress nunca grabó, pero afortunadamente para nosotros, Vaqueras y Vaqueros de Tienda de Bajadas, Cindy lo hizo. The Tour debutó en el puesto número 29 del Billboard 200 de Estados Unidos y en el Reino Unido en el puesto número 43 de UK Albums. El álbum debutó en el puesto 4 de la lista Top Country Albums de Billboard, vendiendo 16.100 copias en su primera semana. El álbum ha vendido casi 40.000 copias hasta el septiembre del año 2016.

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0: Y ahora seguimos recorriendo el comercio de proximidad de Castelldefels. 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Allí nos espera Cristina Rama. Buenos días, Cristina.
1: Hola, buenos días.
0: Pues como decíamos, Starbucks lleva ya mucho tiempo aquí en Castelldefels. Concretamente, ¿cuánto tiempo hace ya que abristeis?
1: Pues llevamos unos 25 años ya.
0: Uh-huh. Claro, es que seguro que hay muchos vecinos y vecinas que, como me ha sucedido a mí, pues recuerdan de pequeños venir aquí a Starbucks. ¿Qué se siente cuando entran clientes que ya fueron clientes de pequeños y ahora vienen a lo mejor con sus hijos, por ejemplo?
1: Bueno, lo primero que verlos de pequeños y que te entren 20 años después choca bastante porque ves el cambio en ellos que es brutal. Y la alegría de que sigan viniendo a la tienda, o sea, es maravilloso.
0: Uh-huh. Y si nos está escuchando alguna persona que todavía no conoce vuestra librería, que no ha tenido la ocasión de acercarse, ¿qué puede encontrar cuando entra por vuestra puerta?
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0: 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Si tuvieras que recomendarnos algunos libros, ahora que estamos en verano, esta época perfecta para leer con más calma, pues ¿cuáles elegirías para recomendarnos? Quizás algunas propuestas así también para adultos, juvenil e infantil.
1: 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Para pasar sobre todo los días de playa. Tenéis ediciones en bolsillo, Blacky Books ha sacado una edición de La Guerra de Troya muy chula también, los libros de la asistenta que han salido en bolsillo. Y luego infantiles hay mogollón de cuentos ilustrados preciosos. Aparte libros de cartón también para los más peques que son más resistentes. Hay una buena selección.
0: Uh-huh. Y también, además de las lecturas de verano, estos meses, quizás ahora julio ya las personas ya están más preparadas, pero quizás todavía hay familias que buscan los clásicos cuadernos de vacaciones para que los niños repasen, hagan este refuerzo antes de volver al colegio, que además en muchos colegios pues también les hacen las recomendaciones. ¿También los tenéis disponibles vosotros?
1: Sí, tenemos una gran variedad de cuadernos de verano, desde I3 hasta cuarto de la ESO. Hay para todos los gustos, por materias, de personajes de cuentos, tipo Ana Cadabra, el Antón Piñón, del

0: Barça, hay mucha variedad.
1: Y Cristina, precisamente hace pocos días aquí en Radio Castelldefels hablábamos sobre el uso y el mal uso de las pantallas con tantos estímulos a nuestro alrededor. ¿Cómo valoráis desde Starbucks el hábito de la lectura? ¿Cómo estáis viendo? ¿Siguen los más pequeños disfrutando de los libros? ¿Cuáles son las tendencias que estáis detectando vosotros como comercio local y este trato diario de proximidad?
0: Bueno, sobre todo lo que encontramos es un gran público juvenil, femenino, que es el que apoya y el que mantiene sobre todo viva en esa franja de edad la lectura. Series de romance, de fantasía, todo esto es un boom que principalmente las chicas mantienen este hábito. En lectura infantil, sobre todo, cuando vienen los niños y quieren quitar este hábito de pantalla, sobre todo son libros que tengan que sean muy visuales e interactivos, que tengan que buscar algo tipo Wall-E, que había antiguamente, bueno, uh-huh. que los siga habiendo, y hay toda una variedad de libros parecidos, que tengan que interactuar con el libro, que descubran cosas también, de ventanitas, todo esto que les llame la atención principalmente, porque es lo único que con lo que podemos luchar en contra de una pantalla, ¿no? Uh-huh. Un toque de atención así.
1: Uh-huh. Y Cristina, ¿cómo somos los clientes de Castelldefels? ¿Vamos con las ideas claras a la hora de escoger un libro o todavía hacéis mucho asesoramiento personalizado para recomendar lecturas?
0: Pues hay de todo. Hay personas que lo tienen claro porque han visto, escuchado una noticia en la radio, en la tele, en algún post de internet, y hay pues personas que quieren regalar algo, saben más o menos el tema, pero no lo tienen claro. Entonces, pues ahí aprovechamos y disfrutamos de recomendar las lecturas que a nosotros nos gustan y que sabemos que son un acierto.
1: Muy bien, Cristina, pues ya habíamos comentado que estamos contigo ahora hablando tú directamente desde Starbucks, que uh-huh. estáis en calle Pompeu Fabra número 10, y nos faltaría la pregunta práctica sobre el horario. ¿En qué momento nos podemos acercar?
0: Pues ahora en verano estamos abiertos de lunes a sábado, de 10 a 2 y de 5 y media a 9.
1: Y ya así para como cierre, ¿qué le dirías a alguna persona que quizás lleva tiempo que no está muy animado o animada por las lecturas para que recupere, que se anime también a acercarse a Starbucks y a iniciar una lectura divertida, amena este verano con esta época estival y con estas altas temperaturas que tenemos?
0: Bueno, pues primero que se pasen, que tenemos aire acondicionado, hecho está fresquito.
1: Fantástico.
0: Y que, bueno, siempre está guay venir, dar una vuelta, siempre hay un libro que te llama por la portada. Y a partir de ahí podemos asesorar y encontrar, buscar o encargar incluso cualquier cosita, porque siempre hay un libro esperándote.
1: Fantástico, Cristina. Pues muchísimas gracias por acompañarnos este ratito aquí en Radio Castelldefels.
0: Gracias a
1: vosotros. Y hasta la próxima, que vaya todo muy bien.
0: Un saludo, gracias.
1: Adiós.

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Los aniversarios del 2026. 125 aniversario del nacimiento de Ramón J. Sender, uno de los escritores españoles más importantes del siglo XX. Hijo de padres de clase media, su madre era maestra y su padre secretario del ayuntamiento, pasó su infancia en pueblos aragoneses donde su padre trabajaba. Ramón nunca consiguió sintonizar con la actitud autoritaria de su padre, como cuenta en sus memorias nevoladas, Crónica del Alba. A los 10 años comenzó el bachillerato como alumno libre. El capellán del convento de Santa Clara de Tauste, Mosén Joaquín, dirigió sus estudios, de los cuales se examinó en un instituto de Zaragoza. La familia se trasladó a esa ciudad y allí cursó quinto y sexto de bachiller, pero al estallar los desórdenes estudiantiles se le echaron injustamente las culpas y le suspendieron todas las asignaturas, de forma que tuvo que acabar los estudios en Alcañiz, en Teruel. Allí se mantuvo trabajando como mancebo de botica porque se había enemistado con su padre. Acabado el bachillerato, con 17 años se traslada a Madrid solo y sin dinero, de forma que tuvo que dormir al raso en un banco del Retiro durante 3 meses. Se inició la literatura a esa edad, elaborando artículos y cuentos que publicaba bajo seudónimo en El Imparcial, El País, España Nueva y La Tribuna, en el que apareció su primer trabajo, el cuento Las brujas del compromiso. Para completar esos menudos ingresos, empezó a trabajar de nuevo como mancebo de botica y por entonces se matriculó en Filosofías y Letras en Madrid, pero no pudo sostener esa rutina y abandonó los estudios para formarse por su cuenta, leyendo vorazmente en las bibliotecas y comprando libros cuando podía. Al cumplir los 21 años, tuvo que ingresar en el ejército, donde pasó de soldado a cabo o de cabo de sargento a suboficial y de suboficial alférez de complemento en la Guerra del Rif entre 1922 y 1924. Su novela Imán se basaba en la Guerra de Marruecos y se tradujo a varias lenguas. La obtención del Premio Nacional de Literatura en 1935 por Mr. Witt en El Cantón supuso su consagración literaria. Cofundador el 11 de febrero de 1933 de la Asociación de Amigos de la Unión Soviética, junto a otros intelectuales como Jacinto Benavente, Pío Baroja, Manuel Machado, Federico García Lorca y políticos como el socialista Félix Gordón Ordaz. Eran tiempos en que la derecha política sostenía un tono condenatorio en relación con los relatos sobre las conquistas y los problemas del socialismo en la Unión Soviética. En 1935 publicó durante los meses de agosto, septiembre y octubre una revista llamada Tensor de Información Literaria. La Guerra Civil lo sorprende veraneando con su mujer, Amparo Barallón, y sus dos hijos, Ramón de 2 años y Andrea de 6 meses, en San Rafael, pueblo segoviano en la Sierra del Guadarrama. Al ocupar los insurgentes esta zona, deciden separarse. Su mujer e hijos van a Zamora con la familia de ella y él atraviesa arriesgadamente el frente y se incorpora como soldado a una columna republicana que llegaba de Madrid a la Sierra de Guadarrama. En el mes de octubre fusilan a su mujer en Zamora, siendo él suboficial de infantería, aunque Sender no tuvo noticia de ello hasta 2 meses después. Poco después mantuvo una relación con Elizabeth Southon, con quien tuvo un hijo en 1937 y a la que terminó abandonando. Su hermano Manuel Sender había sido fusilado.

y estar 2 meses con sus hijos. Tras pasar por un campo de concentración, llega en 1939 a Nueva York y confía a sus 2 hijos al matrimonio West. Él marcha solo a México, donde funda y dirige Ediciones Quetzal. En esta editorial publica varias novelas suyas. En 1942 vuelve a Estados Unidos con una beca a Guggenheim. Primero estuvo en Santa Fe, Nuevo México, y colaboró en un proyecto de investigación hispano-interamericana de la Universidad de Nuevo México en Las Vegas. Durante el curso académico del 43-44 da clases en las universidades de Denver, Colorado y Harvard, y en el 44-45 enseñó literatura española en el Hammers College de Massachusetts. Los 2 años siguientes los pasa en Nueva York con sus hijos. En 1946 se naturaliza estadounidense y en septiembre de 1947 tomó posesión en la Cátedra de Literatura Española de la Universidad de Nuevo México en Albuquerque. También impartió cursos de verano en otras universidades y en septiembre del 63 marcha a Albuquerque, pero vuelve a la enseñanza en la Universidad de California del Sur en San Diego. Durante su estancia en Estados Unidos, padece entre 1950 y 1954 la caza de brujas con las que el senador ultraderechista Joseph McCarthy quiso limpiar de rojos el país. Ramón J. Sender se vio forzado a firmar un furibundo manifiesto anticomunista para no perder su empleo en la Universidad de San Diego. Sobre esta última época de su vida es reveladora la activa correspondencia que intercambió con la escritora Carmen Laforet, a quien conoció cuando ella viajó a los Estados Unidos en 1965. En esta etapa su producción literaria aumenta considerablemente. Convertido en apolítico para no ser depurado por McCarthy, dirá Laforet: solo guardo rencor a ese César pequeñito. Le concedieron el premio Planeta en la vida de Ignacio Morel en el 69. En marzo del 74, una vez que se levantó la prohibición a sus obras, vuelve a España y declara su intención de volver de nuevo para fijar ya su residencia en su país natal. En 1980 solicita desde San Diego recuperar la nacionalidad española y renunciar a la nacionalidad estadounidense. Moriría 2 años después en Estados Unidos en 1982. Sus primeras novelas sostienen ideologías revolucionarias y constituyen reportajes del agitado medio social, como Imán, novela sobre la guerra de Marruecos, Orden Público, novela de la cárcel, Siete Domingos Rojos, basada en la historia del movimiento anarquista español, Viaje a la aldea del crimen, sobre la represión gubernamental contra los jornaleros libertarios de Casas Viejas, y Mr. Witt en el Cantón, sobre el movimiento cantonalista de Cartagena, acaudillado por Roque García, por la que recibió el Premio Nacional de Literatura. De esa primera etapa de su obra también es El verbo se hizo sexo, Santa Teresa de Jesús, una biografía novelada sobre la santa abulense donde expone sus ideas políticas y critica abiertamente la narrativa de la hispanidad. Un primer ciclo previo a la Guerra Civil Española, donde Sender se muestra como un escritor combativo que goza de una posición reconocida como articulista, cuentista y redactor. Al tema de la Guerra Civil, dedicó obras como Contraataque, El Rey y la Reina, Los 5 libros de Ariadna y Requiem por un campesino español. Primero impreso como Mosén Millán en el 53 y luego con el título definitivo en 1960, así como las últimas 3 novelas de su genealogía, Crónica del Alba, que es también y en conjunto una novela autobiográfica, y Bildungsroman, una novela de aprendizaje que describe la infancia, adolescencia y compromiso de un muchacho que posee el nombre de José Garcés. Los 9 libros se agrupan en 3 tomos de 3 novelas cortas cada uno: Crónica del Alba, Hipógrifo Violento, La Quinta Julieta, El Mancebo de los Héroes, La Onza de Oro, Los Niveles del Existir y Los Términos del Presagio, La Orilla donde los locos sonríen y La Vida comienza ahora. El primer tomo de la genealogía comienza con la novela homónima Crónica del Alba. El primer tomo comprende la infancia del protagonista José Garcés en un pueblo aragonés de la España de la preguerra, donde conoce al gran amor de su vida, Valentina.
amor que estorban como pueden los padres de ella, de estrechos criterios burgueses, pero que el chaval encuentra la manera de perseguir por medio de palomas mensajeras y mensajes de banderas. El autor se acerca a veces al realismo mágico al describir una excursión al castillo de Sancho Abarca. La publicación del tomo 1 fue rechazada el 5 de mayo de 1956 por la censura franquista. En el segundo libro, el chico se encuentra interno en un colegio de jesuitas

donde estreba amistad con el hermano Lego, un hombre cordial que cultiva cierta vanidad en su pasatiempo preferido, la escultura. Ahora el punto de vista es el de un adolescente enamorado. Pepe se encuentra con la religión y descubre lo importante que es. Después regresa a casa de sus padres en Zaragoza, empieza a trabajar como mancebo de botica y, a pesar de seguir enamorado de Valentina, tiene una relación con una chica proletaria y descubre las injusticias sociales y el sindicalismo. Más tarde se verá envuelto en la guerra civil. La obra fue llevada al cine y la televisión y también posee contenidos biográficos la novela Monte Odino. Ramón J. Sender se orientó después hacia la novela histórica y la autobiografía. Fuera de las ya mencionadas obras sobre la guerra civil, unas veces cultivó los temas americanos, como Pitalamio del Prieto Trinidad, y otras la novela histórica, como La aventura equinocial de Lope de Aguirre, Bizancio, sobre la expedición de los almogávares mercenarios de Roger de Flor, Imperio Bizantino, de Andrónico II, paleólogo en plena Edad Media, Carolus Rex, sobre el reinado de Carlos II de España, o El bandido adolescente, sobre la historia del forajido Billy el Niño y su capturador Pat Garrel. En el 77 escribe El mechudo y la llorona. Otras de sus obras son El verdugo afable, En la vida de Ignacio Morel, por el que ganó el premio Planeta en 1969, y La tesis de Nancy, novela humorística cuya comicidad deriva del contraste entre la mentalidad de costumbres estadounidenses y la mentalidad de costumbres castizas españolas. Y que, dado su éxito, el autor decidió continuar con Nancy, doctora en gitanería, Nancy y el vato loco. También cultivó el relato corto que reunió las colecciones Mexica Jolt, La llave, novelas ejemplares de Cibola, Caballerizas altas, Las gallinas de Cervantes y otras narraciones parabólicas. Otras novelas de Ramón J. Sender fueron El extraño señor Potinos y otras narraciones americanas, novelas del otro jueves y relatos fronterizos. En el año 2023, Amarillo Editora publicó su novela Nocturno de los 14, tras décadas descatalogada.

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1: The Tour es el duodécimo álbum de estudio del artista estadounidense Cyndi Lauper, que contiene versiones de canciones country y western. Se publicó el 6 de mayo del 2016 y es el primero del artista para Sire Records.

El álbum fue grabado en Nashville y producido por Tony Brown. En Estados Unidos, el álbum debutó en el puesto número 29 del Billboard 200 y en el número 4 de Billboard Top Country Albums, vendiendo 36.800 copias hasta septiembre de 2016. El álbum de Lauper de 2000, Memphis Blues, contenía versiones de canciones de blues, con la participación de veteranos del blues. Como proyecto de continuación, su undécimo álbum reúne clásicos de la música country estadounidense de los años 50 y 60 y cuenta con la participación de Vincent Gill, Emmylou Harris, Alison Krauss y Willie Nelson. Las grabaciones tuvieron lugar en Nashville, con la participación del veterano productor de música country, Tony Brown, y músicos locales. Seymour Steen, propietario de Sire Records, era el productor ejecutivo e instigador del proyecto. La cantante dijo que eligió la música country porque era uno de los estilos que más escuchaba de niña. Cuando era muy pequeña, manifestó, la música country era música pop, así que esto es lo que escuchábamos de pequeños. Y también dijo, estas canciones forman parte de algunos de mis primeros recuerdos, así que ha sido una auténtica emoción volver a escucharlas.

Sobre la experiencia con el álbum y las grabaciones en Nashville, la cantante dijo que fue emocionante venir aquí y hacer un disco que sea un homenaje al country. The Tour, del cual se cumple este año su 10º aniversario, recibió críticas positivas por parte de la crítica. En Metacritic asignó una valoración normalizada sobre 100 a las críticas y críticos convencionales, The Tour tiene una puntuación media de 63, basada en 11 reseñas diferentes, lo que indicaba críticas generalmente favorables.

El crítico musical Keith Harris, de la revista Rolling Stone, escribió: las estrellas envejecidas del rock y del pop suelen buscar un refugio seguro en la música country en la última etapa de su carrera. Pero Cyndi Lauper, de 62 años, aborda el género con su característica excentricidad atrevida. John Paul, de Pop Matters, escribió: no del todo exitosa, pero tampoco del todo carente de mérito, la obra de Cyndi Lauper en The Tour es precisamente eso, un desvío de la norma y un intento de encontrar algo nuevo en algo antiguo.

voices. Jonathan Riggs, de la web Idolator, otorgó al álbum 3 de 5 estrellas y escribió que es un movimiento audaz y emocionante de una auténtica inconformista que, a pesar de todas sus experimentaciones, sigue siendo instantáneamente reconocible y siempre adorable. También escribió que el álbum es el que Del Rubio Triplets nunca grabó, pero afortunadamente para nosotros, Vaqueras y Vaqueros de Tienda de Bajadas, Cindy lo hizo. The Tour debutó en el puesto número 29 del Billboard 200 de Estados Unidos y en el Reino Unido en el puesto número 43 de UK Albums. El álbum debutó en el puesto 4 de la lista Top Country Albums de Billboard, vendiendo 16.100 copias en su primera semana. El álbum ha vendido casi 40.000 copias hasta el septiembre del año 2016.

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0: Y ahora seguimos recorriendo el comercio de proximidad de Castelldefels. 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Allí nos espera Cristina Rama. Buenos días, Cristina.
1: Hola, buenos días.
0: Pues como decíamos, Starbucks lleva ya mucho tiempo aquí en Castelldefels. Concretamente, ¿cuánto tiempo hace ya que abristeis?
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0: Claro, es que seguro que hay muchos vecinos y vecinas que, como me ha sucedido a mí, pues recuerdan de pequeños venir aquí a Starbucks. ¿Qué se siente cuando entran clientes que ya fueron clientes de pequeños y ahora vienen a lo mejor con sus hijos, por ejemplo?
1: Bueno, lo primero que verlos de pequeños y que te entren 20 años después choca bastante, porque ves el cambio en ellos que es brutal. Y la alegría de que sigan viniendo a la tienda, o sea, es maravilloso.
0: Y si nos está escuchando alguna persona que todavía no conoce vuestra librería, que no ha tenido la ocasión de acercarse, ¿qué puede encontrar cuando entra por vuestra puerta?
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0: Y también, además de las lecturas de verano, estos meses, quizás ahora julio ya las personas ya están más preparadas, pero quizás todavía hay familias que buscan los clásicos cuadernos de vacaciones para que los niños repasen, hagan este refuerzo antes de volver al colegio, que además en muchos colegios pues también les hacen las recomendaciones. ¿También los tenéis disponibles vosotros?
1: 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Hay para todos los gustos, por materias, de personajes de cuentos, tipo Ana Cadabra, el Antón Piñón, del Barça, hay mucha variedad.
0: Y Cristina, precisamente hace pocos días aquí en Radio Castelldefels hablábamos sobre el uso y el mal uso de las pantallas con tantos estímulos a nuestro alrededor. ¿Cómo valoráis desde Starbucks el hábito de la lectura? ¿Cómo estáis viendo? ¿Siguen los más pequeños disfrutando de los libros? ¿Cuáles son las tendencias que estáis detectando vosotros como comercio local y este trato diario de proximidad?
1: Bueno, sobre todo lo que encontramos es un gran público juvenil, femenino, que es el que apoya y el que mantiene sobre todo viva en esa franja de edad la lectura. Series de romance, de fantasía, todo esto es un boom que principalmente las chicas mantienen este hábito. En lectura infantil, sobre todo, cuando vienen los niños y quieren quitar este hábito de pantalla, sobre todo son libros que tengan que sean muy visuales e interactivos, que tengan que buscar algo tipo Wall-E, que había antiguamente, bueno, que los siga habiendo, y hay toda una variedad de libros parecidos, que tengan que interactuar con el libro, que descubran cosas también, de ventanitas, todo esto que les llame la atención principalmente, porque es lo único que con lo que podemos luchar en contra de una pantalla, ¿no? Un toque de atención así.
0: Y Cristina, ¿cómo somos los clientes de Castelldefels? ¿Vamos con las ideas claras a la hora de escoger un libro o todavía hacéis mucho asesoramiento personalizado para recomendar lecturas?
1: 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Entonces, pues ahí aprovechamos y disfrutamos de recomendar las lecturas que a nosotros nos gustan y que sabemos que son un acierto.
0: Muy bien, Cristina, pues ya habíamos comentado que estamos contigo ahora hablando tú directamente desde Starbucks, que estáis en calle Pompeu Fabra número 10, y nos faltaría la pregunta práctica sobre el horario. ¿En qué momento nos podemos acercar?
1: Pues ahora en verano estamos abiertos.

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Los aniversarios del 2026. 125 aniversario del nacimiento de Ramón J. Sender, uno de los escritores españoles más importantes del siglo XX. Hijo de padres de clase media, su madre era maestra y su padre secretario del ayuntamiento, pasó su infancia en pueblos aragoneses donde su padre trabajaba. Ramón nunca consiguió sintonizar con la actitud autoritaria de su padre, como cuenta en sus memorias nevoladas, Crónica del Alba. A los 10 años comenzó el bachillerato como alumno libre. El capellán del convento de Santa Clara de Tauste, Monseñor Joaquín, dirigió sus estudios, de los cuales se examinó en un instituto de Zaragoza. La familia se trasladó a esa ciudad y allí cursó quinto y sexto de bachiller, pero al estallar los desórdenes estudiantiles se le echaron injustamente las culpas y le suspendieron todas las asignaturas, de forma que tuvo que acabar los estudios en Alcañiz, en Teruel. Allí se mantuvo trabajando como mancebo de botica porque se había enemistado con su padre. Acabado el bachillerato, con 17 años se traslada a Madrid solo y sin dinero, de forma que tuvo que dormir al raso en un banco del Retiro durante 3 meses. Se inició la literatura a esa edad, elaborando artículos y cuentos que publicaba bajo seudónimo en El Imparcial, El País, España Nueva y La Tribuna, en el que apareció su primer trabajo, el cuento Las brujas del compromiso. Para completar esos menudos ingresos, empezó a trabajar de nuevo como mancebo de botica y por entonces se matriculó en Filosofías y Letras en Madrid, pero no pudo sostener esa rutina y abandonó los estudios para formarse por su cuenta, leyendo vorazmente en las bibliotecas y comprando libros cuando podía. Al cumplir los 21 años, tuvo que ingresar en el ejército, donde pasó de soldado a cabo, de cabo de sargento a suboficial y de suboficial alférez de complemento en la Guerra del Rif entre 1922 y 1924. Su novela Imán se basaba en la Guerra de Marruecos y se tradujo a varias lenguas. La obtención del Premio Nacional de Literatura en 1935 por Mr. Witt en el Cantón supuso su consagración literaria. Cofundador el 11 de febrero de 1933 de la Asociación de Amigos de la Unión Soviética, junto a otros intelectuales como Jacinto Benavente, Pío Baroja, Manuel Machado, Federico García Lorca y políticos como el socialista Félix Gordón Ordaz. Eran tiempos en que la derecha política sostenía un tono condenatorio en relación con los relatos sobre las conquistas y los problemas del socialismo en la Unión Soviética. En 1935 publicó durante los meses de agosto, septiembre y octubre una revista llamada Tensor de Información Literaria. La Guerra Civil lo sorprende veraneando con su mujer, Amparo Barallón, y sus dos hijos, Ramón de 2 años y Andrea de 6 meses, en San Rafael, pueblo segoviano en la Sierra del Guadarrama. Al ocupar los insurgentes esta zona, deciden separarse. Su mujer e hijos van a Zamora con la familia de ella y él atraviesa arriesgadamente el frente y se incorpora como soldado a una columna republicana que llegaba de Madrid a la Sierra de Guadarrama. En el mes de octubre fusilan a su mujer en Zamora, siendo él suboficial de infantería, aunque Sender no tuvo noticia de ello hasta 2 meses después. Poco después mantuvo una relación con Elizabeth Southon, con quien tuvo un hijo en 1937 y a la que terminó abandonando. Su hermano Manuel Sender había sido fusilado en Huesca por los sublevados. Al quedar sus hijos desamparados en zona franquista, ya en 1937 pasa a Francia y los recupera en Bayona por medio de la Cruz Roja Internacional. Allí los deja al amparo de 2 muchachas aragonesas y marcha a Barcelona pidiendo que le enviaran al frente de Aragón en el río Segre con las tropas anarquistas de la Confederación Nacional del Trabajo. Pero los comunistas se hallaban peleados con los sindicalistas y desconfiaban de Sender, de forma que no se le permitió. En cualquier caso, Sender se aparta del ejército después, marcha a Barcelona y desde allí consigue viajar a Francia y estar 2 meses con sus hijos. Tras pasar por un campo de concentración, llega en 1939 a Nueva York y confía a sus 2 hijos al matrimonio West. Él marcha solo a México, donde funda y dirige Ediciones Quetzal,
En esta editorial publica varias novelas suyas. En 1942 vuelve a Estados Unidos con una beca a Guggenheim. Primero estuvo en Santa Fe, Nuevo México, y colaboró en un proyecto de investigación hispano-interamericana de la Universidad de Nuevo México, en Las Vegas. Durante el curso académico del 43-44 da clases en las universidades de Denver, Colorado y Harvard, y en el 44-45 enseñó literatura española en el Hammers College de Massachusetts. Los dos años siguientes los pasa en Nueva York con sus hijos. En 1946 se naturaliza estadounidense y en septiembre de 1947 tomó posesión en la Cátedra de Literatura Española de la Universidad de Nuevo México en Albuquerque. También impartió cursos de verano en otras universidades y en septiembre del 63 marcha a Albuquerque, pero vuelve a la enseñanza en la Universidad de California del Sur en San Diego. Durante su estancia en Estados Unidos, padece entre 1950 y 1954 la caza de brujas con las que el senador ultraderechista Joseph McCarthy quiso limpiar de rojos el país. Ramón J. Sender se vio forzado a firmar un furibundo manifiesto anticomunista para no perder su empleo en la Universidad de San Diego. Sobre esta última época de su vida es reveladora la activa correspondencia que intercambió con la escritora Carmen Laforet, a quien conoció cuando ella viajó a los Estados Unidos en 1965. En esta etapa su producción literaria aumenta considerablemente. Convertido en apolítico para no ser depurado por McCarthy, dirá Laforet: solo guardo rencor a ese César pequeñito. Le concedieron el Premio Planeta en la vida de Ignacio Morel en el 69. En marzo del 74, una vez que se levantó la prohibición a sus obras, vuelve a España y declara su intención de volver de nuevo para fijar ya su residencia en su país natal. En 1980 solicita desde San Diego recuperar la nacionalidad española y renunciar a la nacionalidad estadounidense. Moriría dos años después en Estados Unidos en 1982. Sus primeras novelas sostienen ideologías revolucionarias y constituyen reportajes del agitado medio social, como Imán, novela sobre la guerra de Marruecos, Orden Público, novela de la cárcel, Siete Domingos Rojos, basada en la historia del movimiento anarquista español, Viaje a la aldea del crimen, sobre la represión gubernamental contra los jornaleros libertarios de Casas Viejas, y Mr. Witt en el Cantón, sobre el movimiento cantonalista de Cartagena, acaudillado por Roque García, por la que recibió el Premio Nacional de Literatura. De esa primera etapa de su obra también es El Verbo se hizo sexo, Santa Teresa de Jesús, una biografía novelada sobre la santa abulense, donde expone sus ideas políticas y critica abiertamente la narrativa de la hispanidad. Un primer ciclo previo a la Guerra Civil Española, donde Sender se muestra como un escritor combativo que goza de una posición reconocida como articulista, cuentista y redactor. Al tema de la Guerra Civil dedicó obras como Contraataque, El Rey y la Reina, Los Cinco Libros de Ariadna y Requiem por un campesino español, primero impreso como Mosén Millán en el 53 y luego con el título definitivo en 1960. Así como las últimas tres novelas de su genealogía, Crónica del Alba, que es también y en conjunto una novela autobiográfica, y Bildung Roman, una novela de aprendizaje, que describe la infancia, adolescencia y compromiso de un muchacho que posee el nombre de José Garcés. Los nueve libros se agrupan en tres tomos de tres novelas cortas cada uno: Crónica del Alba, Hipógrifo Violento, La Quinta Julieta, El Mancebo de los Héroes, La Onza de Oro, Los Niveles del Existir y Los Términos del Presagio, La Orilla donde los Locos Sonríen y La Vida Comienza Ahora. El primer tomo de la genealogía comienza con la novela homónima Crónica del Alba. El primer tomo comprende la infancia del protagonista José Garcés en un pueblo aragonés de la España de la preguerra, donde conoce al gran amor de su vida, Valentina. Amor que estorban como pueden los padres de ella, de estrechos criterios burgueses, pero que el chaval encuentra la manera de proseguir por medio de palomas mensajeras y mensajes de banderas. El autor se acerca a veces al realismo mágico al describir una excursión al castillo de Sancho Abarca. La publicación del tomo 1 fue rechazada el 5 de mayo de 1956 por la censura franquista. En el segundo libro, el chico se encuentra interno en un colegio de jesuitas donde estreba amistad con el hermano Lego, un hombre cordial que cultiva cierta vanidad en su pasatiempo preferido, la escultura. Ahora el punto de vista es el de un adolescente enamorado.
Pepe se encuentra con la religión y descubre lo importante que es. Después regresa a casa de sus padres en Zaragoza, empieza a trabajar como mancebo de botica y, a pesar de seguir enamorado de Valentina, tiene una relación con una chica proletaria y descubre las injusticias sociales y el sindicalismo. Más tarde se verá envuelto en la guerra civil. La obra fue llevada al cine y la televisión y también posee contenidos biográficos la novela Monte Odino. Ramón J. Sender se orientó después hacia la novela histórica y la autobiografía. Fuera de las ya mencionadas obras sobre la guerra civil, unas veces cultivó los temas americanos, como Pitalamio del Prieto Trinidad, y otras la novela histórica, como En la aventura equinocial de Lope de Aguirre, Bizancio, sobre la expedición de los almogávares mercenarios de Roger de Flor, Imperio Bizantino, de Andrónico II, paleólogo en plena Edad Media, Carolus Rex, sobre el reinado de Carlos II de España, o El bandido adolescente, sobre la historia del forajido Billy el Niño y su capturador Pat Garrel. En el 77 escribe El mechudo y la llorona. Otras de sus obras son El verdugo afable, En la vida de Ignacio Morel, por el que ganó el premio Planeta en 1969, y La tesis de Nancy, novela humorística cuya comicidad deriva del contraste entre la mentalidad de costumbres estadounidenses y la mentalidad de costumbres castizas españolas, y que, dado su éxito, el autor decidió continuar con Nancy, doctora en gitanería, Nancy y el vato loco. También cultivó el relato corto que reunió las colecciones Mexica Jolt, La llave, novelas ejemplares de Cibola, Caballerizas altas, Las gallinas de Cervantes y otras narraciones parabólicas. Otras novelas de Ramón J. Sender fueron El extraño señor Potinos y otras narraciones americanas, novelas del otro jueves y relatos fronterizos. En el año 2023, Amarillo Editora publicó su novela Nocturno de los 14, tras décadas descatalogada.

0: Los aniversarios del 2026.
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0: 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Lo que quizá no conoces o no sabes de canciones que han sido y son referente en la historia de la música. Canciones ilustradas. ¿Qué tal? Buenas noches, bienvenidos a Canciones Ilustradas, este programa que se ocupa de mostrarte lo que se esconde detrás de cada una de las letras de los temas que invitamos a seguir desde aquí.
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0: La canción She Will Be Loved de Maroon 5 es una balada melódica que se ha convertido en un himno de amor y consuelo para muchos oyentes. La letra, escrita desde la perspectiva de un hombre que está enamorado de una joven con problemas de autoestima, refleja un amor paciente y persistente. La reina de belleza de solo 18 años, mencionada en la primera línea, simboliza la juventud y la belleza que a menudo se asocian con la felicidad, pero que en este caso esconde una lucha interna y una sensación de no pertenecer. El narrador expresa su devoción inquebrantable a pesar de que la joven siempre dice perteneció a alguien más. La repetición de I don't mind, spending every day y And she will be loved enfatiza la disposición del narrador a esperar y ofrecer amor incondicional. La canción también aborda la inseguridad y la necesidad de sentirse amado y valorado, un tema universal que resuena con muchos oyentes. Musicalmente, Maroon 5 es conocido por su fusión de géneros, incluyendo pop, rock, rhythm and blues, lo que les ha permitido crear canciones que son tanto pegajosas como emocionalmente resonantes. She Will Be Loved es un ejemplo perfecto de cómo la banda combina melodías suaves con letras profundas para crear una experiencia auditiva que es tanto reflexiva como reconfortante. La canción no solo habla de amor romántico, sino también de la importancia de la autoaceptación y el apoyo incondicional, temas que siguen siendo relevantes en la cultura contemporánea.

Hoy en Canciones Ilustradas seguimos ofreciendo este monográfico sobre las letras de Maroon 5. La canción Memories es un homenaje emotivo a aquellos que hemos perdido y a los momentos que compartimos con ellos. La letra, cargada de nostalgia, utiliza la metáfora de brindar con bebidas para evocar recuerdos de tiempos pasados, tanto buenos como malos. La repetición del estribillo, "Cause the drink, bring back all the memories", sugiere cómo ciertos rituales, como el acto de brindar, pueden desencadenar una cascada de recuerdos sobre personas y experiencias que han dejado una huella en nuestras vidas. El tono melancólico de la canción refleja la aceptación de la pérdida y el dolor que conlleva, pero también transmite un mensaje de esperanza y resiliencia. Frases como "Everybody hurts sometimes" y "But everything gone, be alright" nos recuerdan que el sufrimiento es una experiencia universal, pero que con el tiempo la curación es posible. La canción anima a los oyentes a recordar a los seres queridos con cariño y a mantener vivos sus recuerdos a pesar de la tristeza que puedan traer. Maroon 5, conocida por su habilidad para fusionar géneros como el pop rock y el rhythm and blues, ofrece en Memories una melodía que contrasta con la profundidad de su letra. La voz de Adam Levine, líder de la banda, transmite con sinceridad el dolor y la nostalgia, pero también un sentido de gratitud hacia aquellos que han sido parte de su vida. Memories se convierte así en un himno para recordar y celebrar a los que ya no están, asegurando que su legado continúa a través de las memorias que dejaron atrás.

La canción Animals, liderada por el carismático Adam Levine al frente de Maroon 5, se sumerge en la metáfora de los instintos animales para describir una relación intensa y posiblemente tóxica. La letra utiliza un lenguaje que evoca la caza y la predación para hablar de la atracción y la obsesión que el protagonista siente por su pareja. La repetición del estribillo, Just Like Animals, Animals Like Animals Males, enfatiza la idea de que el comportamiento humano puede ser primitivo y guiado por deseos básicos, especialmente en el contexto del amor y la lujuria. El uso de imágenes como Hunt You Down, Eat You Alive y I Can Smell Your Scent From Miles sugiere una conexión que va más allá de lo racional, entrando en el terreno de lo visceral y lo instintivo. La canción también explora la dualidad de querer alejarse de alguien que es perjudicial, I cut you out entirely, y al mismo tiempo sentirse increíblemente atraído por esa persona. Esa lucha interna se refleja en la dinámica de la canción, que combina un ritmo pulsante con la voz apasionada de Levine. Animals no es una excepción. Su éxito comercial puede atribuirse tanto a su sonido contagioso como a su exploración de temas universales como el deseo y la conexión humana. La canción invita a los oyentes a reconocer y aceptar sus propios animales internos, sugiriendo que hay una parte de nuestra naturaleza que es ineludible y que a veces puede ser tan salvaje como la de cualquier bestia en la naturaleza.

La canción Payphone de Maroon 5 en colaboración con el rapero Wiz Khalifa es una balada pop que aborda temas de desamor y desilusión. La letra refleja la nostalgia y el arrepentimiento de un amor perdido, utilizando la imagen de una cabina telefónica como metáfora central. El protagonista de la canción se encuentra en una cabina intentando llamar a casa, un acto que simboliza el deseo de volver a un lugar de confort y seguridad emocional, que en este caso es el pasado con su ser amado. El estribillo All of my shines, I spend on you, sugiere una inversión emocional y de tiempo que el protagonista hizo en la relación, que ahora ve como desperdiciada. La repetición de la pregunta, Where are the plans we made for two, resalta la confusión y el dolor ante un futuro que una vez se imaginó compartido y que ahora se ha desvanecido. La canción también expresa un sentimiento de incredulidad y rechazo hacia los finales felices típicos de los cuentos de hadas, lo que se evidencia en la línea If happy ever after they exist y Would still be holding you like this. La parte de Wiz Khalifa introduce un cambio de perspectiva y tono. El rap refleja una actitud más desafiante y de superación, hablando de éxito y de dejar atrás a quien no creyó en él. Esta sección de la canción añade una dimensión de crecimiento personal y avance, contrastando con la melancolía del resto de la letra. Maroon 5 logran en Payphone una fusión de emociones que van desde la vulnerabilidad hasta la afirmación de sí mismo, creando así un himno para aquellos que han experimentado el dolor de un amor que no resultó como se esperaba.

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1: La canción Sugar de Maroon 5 es un vibrante tema que combina elementos del pop, funk y disco, característicos de la banda liderada por Adam Levine. La letra de la canción expresa un deseo ardiente y una necesidad de amor y afecto, utilizando la metáfora del azúcar como símbolo de dulzura y placer. Desde el comienzo, el narrador se presenta en un estado de vulnerabilidad y desesperación, implorando por la presencia y el amor de su pareja. La repetición de I need your loving, loving, I need it now, refuerza la urgencia de su deseo. La canción juega con la idea de la adicción al amor, donde el narrador se siente incompleto y débil sin su pareja, al punto de rogar de rodillas por su atención. La frase Sugar, yes, please, actúa como un estribillo que enfatiza la necesidad de ese dulce amor que el narrador anhela. Musicalmente, Sugar es representativa del estilo de Maroon 5. La canción fue un éxito comercial y su video musical, que muestra a la banda sorprendiendo a parejas en sus bodas con actuaciones en vivo, refleja la temática alegre y romántica de la letra. En conjunto, Sugar es un himno al amor que captura la euforia y la intensidad de estar enamorado, todo envuelto en una producción musical que invita a bailar y a cantar.

La canción Girls Like You es una oda a la mujer ideal desde la perspectiva del vocalista de la banda, Adam Levine. La letra refleja un deseo de pasar tiempo con una mujer que es divertida y emocionante y que complementa el estilo de vida del protagonista. La repetición del estribillo, I need a girl like you, subraya la importancia de encontrar a alguien compatible que pueda mantener el ritmo y compartir buenos momentos juntos. El tono de la canción es ligero y juguetón, pero también revela una sensación de urgencia y deseo. Las referencias a pasar tiempo juntos, tanto de día como de noche, sugieren una relación que es tanto sobre la conexión emocional como sobre la diversión. La mención de Roll That Backwood Baby puede interpretarse como un momento de intimidad y relajación, donde los personajes se acercan y disfrutan de la compañía del otro en un ambiente relajado. Además, la canción toca temas de reconciliación y superación de problemas en una relación. We spend the late nights making things right between us. Esto indica que a pesar de los desafíos, el narrador valora la relación y está dispuesto a trabajar en ella. La canción captura la complejidad de las relaciones modernas, donde el equilibrio entre la diversión y la responsabilidad es clave para una relación duradera.

La canción This Love, lanzada en el 2002 como parte del álbum debut de Maroon 5, Songs About Jane, se ha convertido en un himno de la música rock de principios del siglo XXI. La letra de la canción, escrita por el vocalista Adam Levine y el guitarrista Jesse Carmichael, refleja la intensidad y el desgaste emocional que puede provocar una relación amorosa tumultuosa. Desde el comienzo, la canción nos sumerge en un estado de confusión y desesperación amorosa. El narrador se siente abrumado por la pasión, pero también por el caos que esta relación le provoca. The chaos that controls my mind, la imagen de la pareja despidiéndose en un aeropuerto, simboliza un punto de ruptura, una despedida que parece definitiva pero que deja una marca imborrable en el corazón del narrador. But always in my heart. El estribillo de This Love es un grito de dolor y resignación. La repetición de She said goodbye too many times before sugiere un ciclo de separaciones y reconciliaciones que ha dejado cicatrices emocionales. La canción también toca la idea de reparar lo que se ha roto, lo que implica un deseo de sanar y mantener la relación a pesar de los daños sufridos. Maroon 5 logra transmitir con esta canción un mensaje universal sobre la complejidad del amor y las relaciones, utilizando metáforas y un ritmo que invita a la reflexión tanto como al movimiento.

La canción Sunday Morning es una suave y melódica reflexión sobre la comodidad y la paz que se encuentra en la compañía de un ser amado, especialmente en los momentos tranquilos y ordinarios de la vida. La letra evoca la imagen de una mañana de domingo lluviosa, un momento en el que el tiempo parece detenerse y los pequeños gestos adquieren un significado especial. La lluvia, a menudo un símbolo de melancolía, sirve aquí como telón de fondo para un momento íntimo y acogedor entre dos personas. La canción también aborda la idea de que a pesar de las complicaciones y el caos de la vida cotidiana, "Things just get so crazy, living life gets hard to do", hay un anhelo constante por volver a esos momentos sencillos y puros con la persona amada. La repetición de la frase "That may be all I need" subraya la noción de que en la oscuridad y la incertidumbre, la presencia de la pareja es el único refugio necesario. La metáfora de conducir despacio en una mañana de domingo refleja el deseo de prolongar esos momentos y la resistencia que terminen. La habilidad de Maroon 5 para crear una atmósfera cálida y acogedora a través de su música es una de las razones por las que esta canción sigue siendo popular entre los oyentes que buscan confort en la música.

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1: La canción Move Like Jagger de Maroon 5 con la colaboración de Christina Aguilera es un himno pop que celebra la confianza y el carisma en la pista de baile. La referencia a Mick Jagger, el icónico líder de The Rolling Stones, no es casual. Jagger es conocido por su presencia escénica única y sus movimientos de baile característicos. La canción utiliza esta referencia como una metáfora de la autoconfianza y el poder de seducción. El estribillo de la canción, I've got the moves like Jagger, se repite como un mantra que invita a la audiencia a sentirse seguros y atractivos, sugiriendo que tener los movimientos como Jagger es sinónimo de tener un atractivo irresistible. La letra habla de tomar el control y dejar una impresión duradera, tanto en la pista de baile como en las relaciones personales. La colaboración de Christina Aguilera añade una dimensión adicional a la canción, con su poderosa voz complementando la energía y el estilo de Maroon 5. Musicalmente, Move Like Jagger es una mezcla de pop y rock con elementos de música electrónica, lo que la convierte en una canción pegajosa y bailable. El éxito de la canción se debe en parte a su ritmo contagioso y a su coro fácil de recordar, que invita a los oyentes a bailar y a sentirse empoderados. La canción se convirtió en un éxito mundial, destacando la habilidad de Maroon 5 para crear música que resuena con una amplia audiencia.

La canción The One and Now de Maroon 5 con la colaboración del rapero Kendrick Lamar es una exploración de los sentimientos de dolor y negación que siguen una ruptura amorosa. La letra refleja la lucha interna de una persona que intenta superar a su expareja, pero al mismo tiempo no quiere saber nada sobre su nueva vida amorosa. El estribillo repetitivo I don't wanna know, no, no, subraya la negación y el deseo de permanecer en la ignorancia para evitar más dolor. La canción utiliza la bebida como una metáfora de intentar olvidar, aunque solo sirve para recordar más a la persona amada. La referencia a los amigos que actúan de manera extraña y evitan mencionar el nombre de la expareja sugiere que el entorno también está afectado por la ruptura y que existe un esfuerzo consciente por proteger al protagonista de más sufrimiento. En Don't Wanna Know, la colaboración con Kendrick Lamar añade una capa adicional de complejidad lírica y musical, haciendo de la canción un éxito tanto en términos de contenido emocional como en su atractivo comercial. La canción captura la esencia de un corazón roto que busca sanar mientras se enfrenta a la realidad de que la vida sigue adelante con o sin esa persona especial.

Y hasta aquí Canciones Ilustradas, que hemos dedicado hoy a algunas de las canciones más icónicas de Maroon 5. Saludos de Sebas Andrade y Diana López. Gracias por seguirnos y muy buenas noches.

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Bienvenidos a El Poder de las Cuerdas. Aquí no hay filtros ni artificios, solo guitarras encendidas, reinas absolutas del escenario. Hoy viajamos por un camino salvaje de riffs que hicieron historia. Abróchate, porque esto arranca con la furia de Van Halen. Esto no es una canción, es una descarga volcánica. Eddie Van Halen rompiendo todas las reglas. Que suene erupción. Erupción.

Y si alguien duda, que escuche este riff, inmortal. Eddie lo dejó claro. No estoy hablando de amor.

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1: Motor City Madman entra en escena. 8 minutos de dominio total. Un riff hipnótico. Esto es Agarre Mortal de Ted Nugent.

cuando Ted Nugent aprieta, no suelta. Puro poder en las cuerdas. Seguimos en Detroit. Bienvenidos al manicomio de la ciudad del motor. Rugiendo como un V8, esto es Motor City Madhouse, también de Ted Nugent.

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1: Ahora cambiamos de escenario directo al hard rock ochentero. Rat nos grita desde el abismo: estoy loco.

locura, decadencia y riffs afilados. Esta es la escuela Rat. Soy Kiko Chispas y estoy aquí para haceros sentir el poder de las cuerdas. Y para cerrar este viaje, Aerosmith, con uno de los riffs más bailados, versionados y recordados de la historia. Así se camina en el rock. Camina así.

Steven Tyler y Joe Perry, demostrando que el groove también tiene filo. Aquí termina este capítulo del poder de las cuerdas. Hoy viajamos de la erupción de Eddie Van Halen hasta la locura de Aerosmith. Recuerda, la guitarra siempre habla, siempre quema, siempre guía. Soy Kiko Chispas y esto fue el poder de las cuerdas. Hasta la próxima.

Los aniversarios del 2026. The Tour es el duodécimo álbum de estudio del artista estadounidense Cyndi Lauper, que contiene versiones de canciones country y western. Se publicó el 6 de mayo del 2016 y es el primero del artista para Sire Records.

El álbum fue grabado en Nashville y producido por Tony Brown. En Estados Unidos, el álbum debutó en el puesto número 29 del Billboard 200 y en el número 4 de Billboard Top Country Albums, vendiendo 36.800 copias hasta septiembre de 2016. El álbum de Lauper de 2000, Memphis Blues, contenía versiones de canciones de blues, con la participación de veteranos del blues como proyecto de continuación. Su undécimo álbum reúne clásicos de la música country estadounidense de los años 50 y 60 y cuenta con la participación de Vincent Gill, Emmylou Harris, Alison Krauss y Willie Nelson. Las grabaciones tuvieron lugar en Nashville, con la participación del veterano productor de música country, Tony Brown, y músicos locales. Seymour Steen, propietario de SR Records, era el productor ejecutivo e instigador del proyecto. La cantante dijo que eligió la música country porque era uno de los estilos que más escuchaba de niña. Cuando era muy pequeña, manifestó, la música country era música pop, así que esto es lo que escuchábamos de pequeños. Y también dijo, estas canciones forman parte de algunos de mis primeros recuerdos, así que ha sido una auténtica emoción volver a escucharlas.

Sobre la experiencia con el álbum y las grabaciones en Nashville, la cantante dijo que fue emocionante venir aquí y hacer un disco que sea un homenaje al country. The Tour, del cual se cumple este año su 10º aniversario, recibió críticas positivas por parte de la crítica. En Metacritic, que asigna una valoración normalizada sobre 100 a las críticas y críticos convencionales, The Tour tiene una puntuación media de 63, basada en 11 reseñas diferentes, lo que indicaba críticas generalmente favorables.

El crítico musical Keith Harris de la revista Rolling Stone escribió: las estrellas envejecidas del rock y del pop suelen buscar un refugio seguro en la música country en la última etapa de su carrera. Pero Cyndi Lauper, de 62 años, aborda el género con su característica excentricidad atrevida. John Paul, de Pop Matters, escribió: no del todo exitosa, pero tampoco del todo carente de mérito, la obra de Cyndi Lauper en The Tour es precisamente eso, un desvío de la norma y un intento de encontrar algo nuevo en algo antiguo.

0: pieces.
1: Jonathan Riggs, de la web Idolator, otorgó al álbum 3 de 5 estrellas y escribió que es un movimiento audaz y emocionante de una auténtica inconformista que, a pesar de todas sus experimentaciones, sigue siendo instantáneamente reconocible y siempre adorable. También escribió que el álbum es el que Del Rubio Triplets nunca grabó, pero afortunadamente para nosotros, Vaqueras y Vaqueros de Tienda de Bajadas, Cindy lo hizo. The Tour debutó en el puesto número 29 del Billboard 200 de Estados Unidos y en el Reino Unido en el puesto número 43 de UK Albums. El álbum debutó en el puesto 4 de la lista Top Country Albums de Billboard, vendiendo 16.100 copias en su primera semana. El álbum ha vendido casi 40.000 copias hasta el septiembre del año 2016.

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0: Y ahora seguimos recorriendo el comercio de proximidad de Castelldefels. 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Buenos días, Cristina.
1: Hola, buenos días.
0: Pues como decíamos, Starbucks lleva ya mucho tiempo aquí en Castelldefels. Concretamente, ¿cuánto tiempo hace ya que abristeis?
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0: Claro, es que seguro que hay muchos vecinos y vecinas que, como me ha sucedido a mí, pues recuerdan de pequeños venir aquí a Starbucks. ¿Qué se siente cuando entran clientes que ya fueron clientes de pequeños y ahora vienen a lo mejor con sus hijos, por ejemplo?
1: Bueno, lo primero que verlos de pequeños y que te entren 20 años después choca bastante porque ves el cambio en ellos que es brutal. Y la alegría de que sigan viniendo a la tienda, o sea, es maravilloso.
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0: Y Cristina, precisamente hace pocos días aquí en Radio Castelldefels hablábamos sobre el uso y el mal uso de las pantallas con tantos estímulos a nuestro alrededor. ¿Cómo valoráis desde Starbucks el hábito de la lectura? ¿Cómo estáis viendo? ¿Siguen los más pequeños disfrutando de los libros? ¿Cuáles son las tendencias que estáis detectando vosotros como comercio local y este trato diario de proximidad?
1: Bueno, sobre todo lo que encontramos es un gran público juvenil, femenino, que es el que apoya y el que mantiene sobre todo viva en esa franja de edad la lectura. Series de romance, de fantasía, todo esto es un boom que principalmente las chicas mantienen este hábito. En lectura infantil, sobre todo, cuando vienen los niños y quieren quitar este hábito de pantalla, sobre todo son libros que tengan que sean muy visuales e interactivos, que tengan que buscar algo tipo Wall-E, que había antiguamente, bueno, que lo siga habiendo, y hay toda una variedad de libros parecidos, que tengan que interactuar con el libro, que descubran cosas también, de ventanitas, todo esto que les llame la atención principalmente, porque es lo único que con lo que podemos luchar en contra de una pantalla, ¿no? Un toque de atención así.
0: Y Cristina, ¿cómo somos los clientes de Castelldefels? ¿Vamos con las ideas claras a la hora de escoger un libro o todavía hacéis mucho asesoramiento personalizado para recomendar lecturas?
1: Pues hay de todo, hay personas que lo tienen claro porque han visto, escuchado una noticia en la radio, en la tele, en algún post de internet, y hay pues personas que quieren regalar algo, saben más o menos el tema, pero no lo tienen claro. Entonces, pues ahí aprovechamos y disfrutamos de recomendar las lecturas que a nosotros nos gustan y que sabemos que son un acierto.
0: Muy bien, Cristina, pues ya habíamos comentado que estamos contigo ahora hablando tú directamente desde Starbucks, que estáis en calle Pompeu Fabra número 10, y nos faltaría la pregunta práctica sobre el horario. ¿En qué momento nos podemos acercar?
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0: Y ya así para como cierre, ¿qué le dirías a alguna persona que quizás lleva tiempo que no está muy animado o animada por las lecturas para que recupere, que se anime también a acercarse a Starbucks y a iniciar una lectura divertida, amena este verano con esta época estival y con estas altas temperaturas que tenemos?
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0: ¡Ah, fantástico!
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0: Fantástico, Cristina. Pues muchísimas gracias por acompañarnos este ratito aquí en Radio Castelldefels.
1: Gracias a
0: vosotros. Y hasta la próxima, que vaya todo muy bien.
1: Un saludo, gracias.
0: Adiós.

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